0: Rebels con Prayer Easy, lo que pasaba en Berlín 107.7. Investigadores suizos desarrollaron un pequeño robot que ayuda a los dentistas a colocar coronas, reduciendo el tratamiento de varias consultas a una sola. El dispositivo cabe dentro de la boca del paciente, sigue funcionando aunque este se mueva y aún se encuentra en etapa de pruebas.
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Es Luis Capaldi, es No Forget Me. Y a las 9:15 de la noche seguimos recorriendo la última hora de la noche de Berlín. Ahora con Sabrina Carpenter, House Tour.

Cada vez falta menos para verlos en vivo. El miércoles 16 de septiembre en el Arena de Buenos Aires, 5 Seconds of Summer se va a estar presentando en el show que forma parte de su gira Everyone's a Star World Tour. She Looks So Perfect pasaba en Berlín 107.7. Ahora Sophie Alex Baxter, Mixed Up World.

Maroon 5, Heroin, otros que vienen al país también en septiembre, se van a cruzar con los 5 Seconds of Summer el 3 de ese mes en el hipódromo de San Isidro. Iria Curia, que ande Valderramas, señores. Esto es Adelante y suena en la noche de Berlín.

0: Doja Cat con Jealous Type. Últimos minutos, últimas canciones de la noche de Berlín 107.7. 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

0: Es Sisa haciendo BMF. Y nosotros llegamos al final de esta noche en Berlín 107.7, 9 y 47. Momento de despedirnos. Mañana nos reencontramos como todos los días a las 7 de la tarde para seguir compartiendo más música, para seguir recorriendo. Esta semana estuvo Juanma Burtín en los controles, Vale Noel en la producción, coordinó Alberto Vaciarupo, musicalizó Kiru Quiroga y quienes hablan Maru Drost. Ha sido un placer acompañarlos hasta acá, ¿eh? Mañana nos reencontramos a las 7, se quedan con toda la música de Berlín.
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Hoy, el cantante y compositor estadounidense es una de las revelaciones más fuertes de la nueva escena pop internacional. 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

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Hoy, el cantante y compositor estadounidense es una de las revelaciones más fuertes de la nueva escena pop internacional. Su nueva canción, Earrings, fue presentada en The Tonight Show starring Jimmy Fallon y hoy es una de las más escuchadas de Spotify en los Estados Unidos.

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Stella Lefty se convirtió en la voz revelación del country. La joven cantante, en pareja con la estrella Vincent Mason, demostró con Boston que es mucho más que la novia de. Boston se posicionó entre los 30 primeros de la lista country. Su éxito fue aún mayor en la lista Hot 100, que incluye todos los géneros, alcanzando el puesto número 15.

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Role Model, el alter ego del cantante Tucker Pillsbury, lanzó su nuevo sencillo High Hopes 3000, ya disponible en las plataformas musicales. La canción llega después del anuncio realizado sobre su esperado tercer álbum de estudio, Chuck Timely and the Hourglass, que verá la luz el próximo 7 de agosto.

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2: 7:02 de la mañana.
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2: Javier Milei va a encabezar una reunión con legisladores de La Libertad Avanza en la Casa Rosada con Karina y Diego Santilli. La secretaria general de la presidencia realizó una convocatoria el domingo para ordenar la estrategia legislativa del oficialismo. La actividad económica cayó un 1,5% mensual en abril frente al mes previo. Asimismo, acumuló una suba de 2,1% en el primer cuatrimestre, esto es según el INDEC. Keiko Fujimori fue electa presidenta de Perú después de semanas de un reñido conteo voto a voto. La candidata ultraderechista fue reconocida como ganadora de la contienda presidencial. Va a asumir el 28 de julio en reemplazo del mandatario interino José María Balcázar. La temperatura en la ciudad de Buenos Aires, escuchen, 3.

0: grados 6. Sí. 3 grados 6, 91 el porcentaje de la humedad, 1017 hectopascales de presión, el viento está calmo, la visibilidad es de 10 kilómetros, amanece a las 8.02, 14 grados de temperatura máxima y para el resto del día neblina por la mañana, atentos a esto, ligeramente nublado y a la noche va a seguir ligeramente nublado.
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0: Bueno, bienvenidos a todos. Ya saben que pueden hacer los reportes que tengan ganas de su situación actual en la vida, como así también de la temperatura, como lo que tengan ganas. 11:30, 04:177, 11:30, 04:177. Está Jackie Fleitas en la operación técnica y puesta en el aire.
2: Hola.
0: Abrigada. Muy abrigada. Hoy sí está de buena Noli, Luli de Vicenzi en la producción. Coordina Alberto Vasigalupo, musicaliza el Kiru. Y nosotros, como todos los martes, desarmamos canciones. Tenemos mini noti de música, pero además... estos artistas, Miley Cyrus, Justin Bieber, Chappell Roan, Justin Timberlake y mucho más.
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0: Con 3 graditos 6 les digo, buen día.

0: Tomorrow Never Knows le vino muy bien a esta canción, ¿no? Falling Down, Oasis, Tomorrow Never Knows de los Beatles. Y antes, When Did You Get Hot, Sabrina Carpenter.
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0: Bueno, esperamos tu aporte del tránsito, ¿eh? Sí. Al 11:30-04-107.7 cuando tengan ganas, si... Cuéntenos, si están en la calle, cuéntenos cómo viene el tránsito por tu barrio. Y el nuestro dice por aquí, o al menos el oficial, demoras en General Paz, altura Panamericana, mano al Río de la Plata. En cuanto a los servicios, el tren Belgrano Norte tiene demoras. La estación Tribunales de la línea D sigue cerrada. El resto de los trenes, subtes y premetro está funcionando con normalidad.
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qué hermosura, saber que se viene Jamiroquai una vez más. 7 Days in Sunny June. Y antes había sonado Ordinary, según Alex Warren. Y claro, aquí ya tenemos data, por ejemplo, de lo que es el tránsito. Ahora necesitamos del servicio meteorológico, porque hoy, de verdad, el día está bien, pero bien, bien, bien frío. El servicio dice que este martes va a estar parcialmente nublado. La temperatura mínima va a ser de 4 grados, la máxima de 14. El miércoles el termómetro va a bajar un poquitito más, 3 grados. En realidad ya tenemos, ahora tenemos 3 grados. Y la máxima va a ser de 12. El cielo va a estar parcialmente nublado y el viento va a soplar del este. El jueves la temperatura vuelve, o sea, a ese mismo lugar, 4 a 13. Es decir, la campera que te vas a poner en estos 3 días que viene va a ser mega abrigada. Si te pusiste la abrigada, ahora ponete la mega abrigada, cosa que después no estés complicado con los mocos y demás. La actual, 3 grados 6, 91% de la humedad, la máxima 14 grados.

0: sonado I Kissed a Girl, según Katy Perry, y Speed Demon. Arrancó todo esto con Justin Bieber.
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0: Diego Santilli se va a reunir con Manuel Adorni antes de jurar como jefe de gabinete, y el nuevo vocero Adrián Rabier va a debutar en las conferencias de prensa. El nuevo funcionario va a formalizar el traspaso con su antecesor antes de que Javier Milei le tome juramento en el Salón Blanco a las 17:30. Estudiantes debatieron en diputados un proyecto contra la ludopatía mientras sigue frenada la iniciativa oficial en el Senado. Alumnos de 12 universidades argentinas y extranjeras presentaron una iniciativa con medidas de prevención, asistencia y control del trastorno por el fuego. El fuego. Mira, fuego, fuego. Paraguay eliminó a Alemania. Sí. Ayer me enteré. Básicamente, más que nada, por los gritos. Sobre todo Belgrano, lleno de gente gritando. Por penales, clasificó a los octavos de final y el presidente decretó feriado nacional como corresponde. Por su parte, Marruecos también avanzó a octavos de final después de eliminar a Países Bajos en la definición desde los 12 pasos.
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0: Tránsito, demora en General Paz, altura Panamericana, mano al Río de la Plata. En cuanto a los servicios, aquí tenemos un reporte oyente, Herberto. Bien ahí, Corina, buen día. Tren Belgrano Norte con demoras y cancelación por fallas técnicas. El tren a Retiro se quedó en la estación Munro, me dice Herberto. Bueno, ¿qué tenés para decir vos? 11:30, 04:107.7. Continúa cerrada la estación Tribunales de la D y el resto de los trenes, subtes, premetro, funcionan con normalidad.
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0: Miley Cyrus en versión Hannah Montana haciendo Younger You antes de Eléctrico, según Babasónicos. 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
1: ¡Qué lindo!
0: In the morning. Nunca mejor dicho. Esto es The Coral.

0: una canción muy 80 de Doja Cat haciendo Yellow Star, In the Morning, antes de Coral, que dicho sea de paso tiene un nuevo disco, así que hay que chusmetear porque está muy buena esa banda. ¿Querés hacerte una escapada en el fin de semana? Entonces Mar del Plata es el destino ideal. Puedes pasar por la costa con la familia, con amigos, desayunar mirando el mar, hacer un paseo en barco. Sí, Mar del Plata tiene todas esas cosas que te gustan. Mar del Plata es todo lo que sí.
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Esto era New Radicals. Había sonado Elizabeth Taylor, según Taylor Swift. Y ahora también puedes escuchar la música de Berlín en Tucumán. Esto es Berlín 97.5. 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Ahora mismo, por ejemplo, con el reporte del tránsito, el reporte del tiempo, lo que tengas ganas de contar. Él es Justin Timberlake. Y esta canción se llama Can't Stop the Feeling. Yeah.

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10: 8 y 2 de la mañana.
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10: Se conocieron los audios que Manuel Adorni le mandó al contratista Tabar para ofrecerle ayuda en su declaración judicial. Matías Tabar había declarado que el ex jefe de gabinete le habría ofrecido asesoría legal antes de su declaración indagatoria. El arquitecto terminó por contar gastos de Adorni por $245,000 en efectivo. La actividad económica cayó 1,5% mensual en abril frente al mes previo. Asimismo, acumuló una suba del 2,1% en el primer cuatrimestre, esto según el INDEC. Reportan nuevas réplicas cerca de Caracas mientras continúan los operativos de rescate en La Guaira. Según fuentes oficiales, hay al menos 1.719 personas fallecidas y 5.034 heridas por los sismos. La temperatura en la ciudad de Buenos Aires en este momento es de 3 grados 5. El cielo está despejado, la humedad del 92 en el porcentaje, 1.017 hectopascales de presión. El viento está calmo, la visibilidad es de 10 kilómetros y la máxima de 14 grados. Se viene Olivia Rodrigo, Lewis Capaldi, Ariana Grande, Meghan Trainor y mucho más.
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0: Ahí estaba One Direction. Y antes había sonado Martin Garrix y Ed Sheeran. Y contanos, ¿cómo está el tránsito por ahí? ¿Cómo está la calle?
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0: Por lo pronto, el reporte dice que hay choque múltiple en el oeste, altura Castelar, esto es mano acaba, está restringido el carril izquierdo, demoras en General Paz, altura Panamericana, mano arriba de La Plata, también había una restricción, altura Alberdi. En cuanto a los servicios, el tren Belgrano Norte tiene demoras, está cerrada la estación Tribunales de la línea D y el resto de los trenes, UTES y Premetro funcionan con normalidad.
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0: Imagine Kingdom cumplió 30 años, impresionante. Bueno, ese es uno de los primeros discos de No Doubt que ahí sonaba con It's My Life, la versión Berlín. Y ustedes saben que ayer Joey estuvo entrevistando a Hilda Lizarazu porque sale La Impostora el 31 de julio, se presenta el 5 de septiembre en La Trastienda y tiene un corte que se llama Nieve. La nota se puede ver completa en las redes Berlín, que es @berlin107.7 y en el canal de YouTube, pero ahora pueden escuchar un fragmento a continuación de lo que dijo Hilda sobre este primer corte, adelanto de La Impostora, sobre Nieve.
1: Vamos a escuchar y vamos a hablar un poco de Nieve. Yo pienso en Nieve, que me encantó el tema, te debo decir. Me parece súper fresco, sí, mucho me gustó y de hecho lo ponemos acá en rotación en la radio. Y uno piensa en Nieve, piensa en frío. Piensa en una cosa, viste, como más bien tirando a blanca. ¿Qué color tiene esa canción? Porque además habla, viste, de reclamos. Tiene un peso esa canción.
2: Tiene un peso esa canción. Es el peso de la relación de dos personas que se aman, donde hay uno que está en discordia, le dice que todavía me duele tu amor y que todavía te pienso. Sí. Y todo me remite a tu nombre. Y bueno, es una suerte de reclamo, sí, claro que sí. Y una confesión al mismo tiempo. Es una canción de amor. Sí. No deja de serlo. Y Nieve es eso, la conjunción de una muy buena canción interpretada por una gran cantante como
1: gran. Yo. Me encanta que digas eso.
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1: Se conocieron los audios de Manuel Adorni, los que le mandó al contratista Tabar para ofrecer la ayuda en la declaración judicial. Matías Tabar había declarado que el ex jefe de gabinete le habría ofrecido asesoría legal. Antes de su declaración indagatoria, el arquitecto terminó por contar gastos de Adorni por $245,000 en efectivo. Hoy hay una nueva audiencia en el caso Loan, van a declarar los padres. También lo van a hacer sus hermanos, mientras que la abuela Catalina lo va a hacer el próximo jueves. Reportan nuevas réplicas cerca de Caracas mientras continúan los operativos de rescate en La Guaira. Según fuentes oficiales, hay al menos 1.719 personas fallecidas y 5.034 que están heridas por los sismos.
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1: Choque múltiple en el oeste, altura Castelar, mano a Cava, está restringido el carril izquierdo. Hay demoras en General Paz, altura Panamericana, mano al Río de la Plata, pero también hay una restricción en la altura Alberdi. En cuanto a los servicios, el tren Belgrano Norte tiene demoras y está cerrada la estación Tribunales de la D. El resto de los trenes subtes y Premetro funcionan con normalidad.
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0: Rodrigo, parte del nuevo disco. Esto es The Cure, Picture of You, Boy John antes. 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

0: 1915 haciendo dos partes. Stronger antes Britney Spears. Y claro, si podés contarnos qué es lo que está pasando donde sea que estés, nos va a hacer bien a todos. Por lo pronto nosotros te contamos lo que dice el Servicio Meteorológico Nacional, que este martes en la Ciudad del Cielo va a estar parcialmente nublado con la temperatura mínima de 4, la máxima de 14, que el miércoles va a ser igual o más baja todavía la mínima, 3 grados, la máxima de 2, el cielo parcialmente nublado y el viento del este. El jueves la temperatura va a ir de los 4 a los 13 con viento del este y cielo parcialmente nublado. En este preciso instante, el Servicio Meteorológico dice que tenemos 3 grados 4. Hace mucho frío, pero hay un solcito. 94% de la humedad, 1017 hectopascales de presión. El viento soplando del sudeste a 2 kilómetros por hora. La visibilidad 10 kilómetros y la máxima para el día de la fecha es de 14 grados.
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0: After I Made You Love Me, dice Ariana Grande. What Am I Gonna Do, según Jonas Brothers. Y Jumper es una aplicación que está creada por el argentino Alejandro Campos, y lo que hace es conectar músicos según la ubicación, gustos, experiencia e intereses para formar bandas y proyectos. Como si fuese una app de citas, lo que hace es filtrar por instrumento, género, chatear, compartir demos, encontrar compañeros compatibles para ensayar o tocar juntos.
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16: 9:02 de la mañana.
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16: Diego Santilli se va a reunir con Manuel Adorni antes de jurar como jefe de gabinete. El nuevo vocero Adrián Rabier va a debutar en las conferencias de prensa. El nuevo funcionario va a formalizar el traspaso con su antecesor antes de que Javier Milei le tome juramento en el Salón Blanco a las 17:30. La actividad económica cayó 1,5% mensual en abril frente al mes previo. Asimismo, acumuló una suba del 2,1% en el primer cuatrimestre. Esto es según INDEC. Hoy se juegan 3 partidos de los 16avos de final del Mundial. A las 14 horas, Costa de Marfil con Noruega. A las 18, Francia-Suecia. Y a las 22, México y Ecuador. La temperatura en la ciudad de Buenos Aires en este momento es de 3 grados 4, 94% de la humedad. No se ha movido de ese lugar, la temperatura. De 1017 hectopascales de presión, el viento sopla del sudeste a 2 kilómetros por hora, la visibilidad es de 10 kilómetros, la máxima para hoy de 14 grados. Se viene el desarme, prepárense, pero además para el mini Noti, y como si eso fuera poco, estos artistas para la última hora de este desayuno en Berlín: Dua Lipa, Benson Boone, Charlie Puth, Tame Impala, Harry Styles.
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0: Es un Clean Bandit y Jess Glynn, Homebreaker. Ahí estaba Somber. Y podés mandarnos tu reporte del tránsito al 11-30-04-1077. Por aquí, el nuestro.
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0: El dato es que hubo un accidente en el Bajo Flores, en Bonorino y Avenida Perito Moreno. Choque y vuelco en Avellaneda fue en el cruce de Hipólito Yrigoyen, ex Pavón y Cabildo, sentido a Puente Pueyrredón. Choque en Entre Ríos y Belgrano. En cuanto a los servicios, Tren Belgrano Norte con demoras, está cerrada la estación Tribunales de la línea D y el resto de los trenes, subtes premetro, funcionan con normalidad.
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0: Started. Ahí estaba uno de los primeros cortes de Pink. Apeté antes Rosé con Bruno Mars. Y llega el momento del desarme.
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0: Ha. Michael Hutchence dice. En realidad, In Excess dice. ¿Se acuerdan de Need You Tonight? Uno de los cortes de Kick, el disco que llevó a los australianos, tal vez, a los puestos impensados por aquellos finales de los años 80. ¿Qué pasó? Break My Heart, Dua Lipa, toma parte de eso. En realidad se dan cuenta, Andrew Watts, sí, el mismo productor de los Stones y de Paul, sí, en el Future Nostalgia, se da cuenta que suena parecido. Entonces dice, voy a poner el nombre de los integrantes de In Excess. El álbum Kick, donde aparece esta canción, vendió más de 220 millones, puede haber sido más, de copias en el mundo y es considerado uno de los álbumes más importantes de los 80. Aquí ella se adueñó. Break My Heart. La futura nostalgia era el disco. El top 20, el Billboard Hot 100. Uno de los mayores éxitos. Dua Lipa, Break My Heart.
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0: Benson Boone haciendo Electric Blue. Vamos a las noticias.
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0: Diego Santilli se va a reunir con Manuel Adorni antes de jurar como jefe de gabinete. El nuevo funcionario formalizará su traspaso con el antecesor antes de que Javier Milei le tome juramento en el Salón Blanco. Esto va a pasar a las 17:30. La indagatoria de José Luis Espert fue postergada y tiene que presentarse el 7 de julio. El ex diputado de La Libertad de Avanza se lo imputa por $200,000 no declarados y el sostenimiento de un contrato falso con una minera para justificar ese monto. Hoy se juegan 3 partidos de los 16avos de final del Mundial. A las 14 horas, Costa Marfil, Noruega. A las 18, Francia, Suecia. Y a las 22, México y Ecuador.
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0: Un accidente en el Bajo Flores, esto es en Bonorino y Avenida Perito Moreno. Choque y vuelco en Avellaneda fue en el cruce de Hipólito Yrigoyen, ex Pavón y Cabildo, sentido a Puente Pueyrredón. Choque en Entre Ríos y Belgrano. En cuanto a los servicios, el tren Belgrano Norte tiene demoras y está cerrada la estación Tribunales de la línea D. El resto de los trenes, subtes y premetro funcionan con normalidad.
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1: Mientras seguimos en Miami esperando por el gran duelo entre Argentina y Cabo Verde del próximo viernes a las 19 horas de nuestro país, ayer tuvimos un día histórico en la Copa del Mundo porque Paraguay eliminó a Alemania, porque Marruecos eliminó a Países Bajos, ambos por penales después del 1-1 en los 120 minutos, y porque Brasil sobre la hora le terminó ganando a Japón 2-1. La selección argentina va a entrenar hoy a las 13 horas. Cuti Romero está a la par de sus compañeros y va a ser titular contra Cabo Verde el próximo viernes. Eso es importante aclararlo. Y mañana la selección argentina va a viajar a Miami a 2 días del gran encuentro contra Cabo Verde. En el día de hoy tenemos 3 partidos. A las 14 horas van a jugar Costa de Marfil y Noruega en Dallas. A las 18 horas van a jugar Francia con Suecia en New Jersey. Y a las 22 horas, un gran partido entre México y Ecuador en el Estadio Azteca.
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0: con Michael McDonald. Y antes, Leo García con Reírme Más. Y vamos al Mini Noti, que arranca con Lily Allen, que está extremadamente orgullosa del trabajo que hizo en su gira West End Girl. Y dijo que no quiere que nadie sienta que pagó de más. La cantante fue cuestionada por la duración del show, el precio de las entradas, por no hablar con el público. Explicó que el espectáculo fue pensado para interpretar completo el último disco, que dura poco más de una hora, por decisión artística. Y que el silencio durante el show forma parte de la puesta en escena. Bueno, cuando hay que explicar las cosas, ¿no? Esto tiene mucho que ver con la ansiedad de estos días. En medio de las diferencias con Johnny Marr por el legado, por los derechos del grupo, Moss puso a la venta remeras inspiradas en los clásicos de los discos de los Smiths, pero reemplazando el nombre de la banda por el suyo. ¿Es una provocación? ¿Es una simple jugada de marketing? Me parece que son las dos cosas juntas al cubo. Mini Noti. Mini Noti de música.
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Había sonado Cream según Prince in a New Power Generation. Y bueno, el reporte, necesitamos el reporte donde sea. Yo por lo menos por la ventana veo un sol hermoso. 11:30, 04:177. ¿Tú qué ves? ¿Y qué contamos para todos ustedes? Lo que viene en el clima. Servicio Meteorológico dice que este martes la ciudad va a tener el cielo parcialmente nublado, con una temperatura mínima de 4 grados, una máxima de 14. El miércoles el termómetro va a bajar un poco más. La mínima va a ser de 3 grados, la máxima de 12. El cielo va a estar parcialmente nublado. Y el viento será del este. El jueves la temperatura va a ir de los 4 a los 13, con viento del este y cielo parcialmente nublado. La cuestión es simple. Campera muy abrigada. Muy, muy, muy, muy abrigada. Drácula. Jenny Remix. Esto es Jamie Pala.

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0: Escuchamos a Harry Styles con Dance No More. Y claro, Tame Impala con el Jenny Remix de Drácula.
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0: Es que nos vamos. Y estuvo en la operación técnica puesta en el aire Jackie Fleita. Se encargó de la producción de One and Only, Luli de Vicenzi. Coordinó Alberto Vacigalupo, musicalizó el Kiru. Se quedan con David Fernández a continuación. Y nosotros nos encontramos mañana, temprano, a las 7 de la mañana, con otro desayuno en Berlín. ¿Alguien está recibiendo lo mejor de vos? Chau.

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BTS volvió a hacer historia como solo ellos saben, arrasando con los charts. Su nuevo single, Come Over, debutó en el Billboard Hot 100, batiendo más de un récord y colocándose directamente en lo más alto de la lista de ventas digitales de Estados Unidos. La canción se ha estrenado en el número 1 de la Digital Song Sales, lo que significa que ha sido el tema más vendido en los Estados Unidos.

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4: 10 de la mañana, 3 minutos.
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4: Diego Santilli se reunirá con Manuel Adorni antes de jurar como jefe de gabinete. El nuevo funcionario formalizará el traspaso con su antecesor previo a que Javier Milei le tome juramento en el Salón Blanco a las 17.30 horas. Estudiantes debatieron en diputados un proyecto contra la ludopatía mientras sigue frenada la iniciativa oficial en el Senado. Alumnos de 12 universidades argentinas y extranjeras presentaron medidas de prevención, asistencia y control del trastorno por juego. Paraguay eliminó a Alemania por penales, clasificó los octavos de final y el presidente decretó feriado nacional. Por su parte, Marruecos también pasó la fase tras eliminar a Países Bajos en la definición desde los 12 pasos. Tal prove como loco. 10 de la mañana, 3 minutos, 4 grados 6 tenemos de térmica.
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4: Hola, mi amor. Buen día. ¿Cómo anda la people que decide cruzar la frontera a las 10 de la mañana? Estamos para quedarnos con vos hasta la 1, por supuesto, poniéndole un poquito de onda, poniéndole un poquito de actitud, poniéndole canciones, sobre todo a esta nueva hora que inicia. Y se viene Olivia Rodrigo, se viene Ed Sheeran, se viene Miley Cyrus, se viene Sarah Larson, se viene Imagine Dragons y se vienen muchos más en esta nueva hora que empezamos. Como siempre, ¿a dónde?
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4: 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Así es. Tirin, tirin, tirin. Cielo completamente despejado en la ciudad de Buenos Aires. Este es Alex Warren haciendo Fever Dream. Bienvenidos a esta nueva hora.

0: Capital City, Safe and Sound. Salimos a la calle, che.
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0: Bueno, a ver qué está pasando. Choque múltiple en Panamericana.

0: En altura kilómetro 26,5, mano a Capital Federal, hay dos carriles obstruidos. Hubo un accidente en el Bajo Flores, en Bonorino y Avenida Perito Moreno. Atención con esto, una zona muy transitada de la Capital Federal. Choque y vuelco en Avellaneda, fue en el cruce de Hipólito Yrigoyen, ex Avenida Pavón y Cabildo, sentido a Puente Pueyrredón. Y en cuanto a los servicios, el tren Belgrano Norte está con demoras y esto se suma a la estación Tribunales de la línea D, que está cerrada por obras hace bastante tiempo. El resto de trenes subtes y el premetro con normalidad.
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haciendo bye bye bye. 10:17 de la mañana, 11 grados 6 tenemos de temperatura. Y hoy se cumplen 40 años del lanzamiento de True Blue en 1986, el tercer álbum de estudio de Madonna. No lo puedo creer, 40 años. No lo puedo creer, 40 años de Papa Don't Preach, de Open Your Heart, de La Isla Bonita. Bueno, una locura realmente. Y aunque, y más locura todavía, es que ella está sacando discos. Se viene Confessions 2, la esperada continuación de Confessions on a Dance Floor, que sale el 3 de julio. Nada, ahora, en 3 días ya sale el próximo disco de Madonna. Y por eso queremos preguntarte, ¿cuál es tu canción favorita de la reina del pop? 11-30-04-177, tu canción favorita de Madonna. 11-30-04-177. 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

A, B, C, D, F, U, lo que suena. 10:27 de la mañana. Un fresco 11 grados 6, pero ya no es novedad. ¿Qué querés que te diga? La máxima para hoy 14 grados. Se espera un día despejado, alguna que otra nube. Suave, tranquilo. Mañana mínima de 4, máxima de 14. El jueves decíamos que se pone más fresca la cosa, con una mínima de 3 grados. Ayer decíamos mínima de 2. Bueno, no estamos tan mal. Y una máxima apenas de 11. Apenas 11 grados para el día jueves. El fin de semana aparentemente pinta bien, sin lluvias, por lo menos hasta el lunes que viene. En teoría. Por favor, no se enojen si no es así. Hasta la una. 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

gente de Five. Keep on moving, lo que suena. 10:34 de la mañana. Y la pregunta es: ¿cuál es tu canción de Madonna favorita? Bienvenida a la People de Twitch, ¿eh? Como todos los días, obviamente. ¿En qué andan? ¿En qué andan en su mañana? Cuéntenos. Si están desayunando o comiendo algo, o están de repente frente a una ventana, 11:30-04-1077. Acá recibimos sus fotitos, ¿eh? Ella es Olivia Rodrigo. Olivia Rodrigo, como le decían en la casa. Drop dead y hasta la una. Nos quedamos con vos. Y sí, se lo decían así. Olivia Rodrigo.

tampoco es el fin del mundo, ¿no? Miley Cyrus, End of the World, lo que suena, 10:42 de la mañana, 11 grados 6, tenemos de temperatura y llegó la nueva solución para tu gato, Credelio Cats. 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Star Sailor, esto es Fortu de Flor, decilo vos.

0: Peter Larson, Midnight Sun, lo que suena. 10:49 de la mañana. Y Joey Campobos estuvo entrevistando a Hilda Lizarazu para el lanzamiento de su último disco, La Impostora, que sale el 31 de julio y se presenta el 5 de septiembre en La Trastienda. Hilda ya estrenó el primer adelanto del álbum llamado Nieve. La nota la pueden escuchar completa en Berlín 107.7, en redes, en Instagram y también a través de YouTube. Ok, pero acá escuchemos un fragmento de la charla que tuvo Joey con Hilda.
1: Con Díscola, Nieve sale a través de Díscola, que es mi sello discográfico, sí. ¿No? Díscola Discos. Pero sí. Díscola se amplía y se va a ir a Díscola Tiendas. Y ya estamos con una flor voluntaria y seguidora y realmente inteligente, que estamos pergeñando cosas para hacer nuestro merch. O sea, cuando sale La Impostora, sale también Disco La Tienda.
2: Ay, me encanta.
1: Está buenísimo. Estoy haciendo
2: como
1: bags, tazas con fotos mías, así como de Charlie, qué sé yo. Le puse el Bazarazu.
2: El Bazarazu, no, me encanta el Bazarazu. Sí.
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4: 11 de la mañana, un minuto.
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4: El anuncio del subsecretario de Ambiente de la Nación, Fernando Brom, había estado poco más de un año en el cargo. Desde el gobierno reconocieron que no querían que permaneciera por comentarios públicos. Se conocieron los audios que Mabel Adorni le mandó al contratista para ofrecerle ayuda en su declaración judicial. Matías Tabar había declarado que el ex jefe de gabinete había ofrecido asesoría legal antes de su declaración indagatoria. El arquitecto terminó por contar gastos de Adorni por $245,000 en efectivo. Se reportaron nuevas réplicas cerca de Caracas mientras continúan los operativos de rescate en La Guaira. Según fuentes oficiales, hay al menos 1.719 personas fallecidas y 5.034 heridas por los sismos. Once de la mañana, 2 minutos, 11 grados tenemos de temperatura. En esta hora se viene Lady Gaga, se viene Teddy Swims, se viene Gracie Abrams, se viene Justin Timberlake, se viene Sienna Spyro y se vienen muchos más en esta nueva hora que empezamos, como siempre. ¿A dónde, locutor? A ver.
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0: Zona Pop. I love it, lo que suena. Bueno, ¿en qué andas? Che, ¿estás en la oficina? ¿Estás en el auto? ¿Estás yendo a algún lugar, de un lugar para el otro? Te acompañamos y te informamos, ¿eh?
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0: Bueno, choque múltiple en Panamericana, altura kilómetro 26, mano a Capital Federal. Hay dos carriles obstruidos, ¿eh? Hubo un accidente también en Bajo Flores, en Bonorino y Avenida Perito Moreno. Choque y vuelco en Avellaneda, fue en el cruce de Hipólito Yrigoyen, ex Avenida Pavón y Cabildo, sentido Puente Pueyrredón. Y por otro lado, en cuanto a los servicios, el tren Belgrano Norte funciona con demoras y continúa cerrada la estación Tribunales de la línea D. El resto de trenes subtes y el premetro con normalidad.
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Måneskin haciendo Supermodel. Y hoy se cumplen 40 años de lanzamiento de True Blue en 1986, el tercer álbum de estudio de Madonna. Y en unos días se viene un nuevo álbum de la reina del pop. Queremos saber cuál es tu canción favorita de Madonna. 11-30-04-177, tu canción favorita. Mirá que tiene, y tiene un montón, ¿eh? Años y años de canciones y de hits. 11-30-04-177. 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Le diga a Gadoe Chip. Golpea, y esto es

Summertime Sadness, lo que suena, 11 y 21 de la mañana. Abrazo a la gente de Villa Langostura, qué lindo Villa Langostura, 106.5, Si andás por ahí, ya sabés, 106.5. 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Bajate nuestra nueva aplicación y a donde sea que vayas, llévanos con vos. Justin Timberlake, esto que suena es Rock Your Body en esta mañana soleada de martes.

0: están cantando junto a Snoop Dogg, Boogie in My Soul. 11:28 de la mañana, 13 grados tenemos de temperatura. Vamos al WhatsApp al 11:30-04-177. Felicidades para Madonna de mi parte. Ya te digo qué canción de ella me gusta. Pausa, espera unos minutos y dice: pero antes quiero decirte que lo que amo de Madonna, su coraje envuelto en belleza rebelde, donde una mujer avanza, ningún humano retrocede, dicen por aquí. Su canción favorita es Like a Prayer. Bien, buena canción de Madonna, muy buena canción de Madonna, ¿eh? Sabes que entra dentro de las favoritas de varios, ¿eh? 11:30-04-177, tu canción favorita de la reina del pop. Mirá vos. Mirá cómo nos vamos un poquito más atrás en el tiempo. Cuando estos muñecotes estaban en todos lados, ¿eh? La rompían absolutamente toda. Y hacemos un salto en el tiempo y la siguen rompiendo realmente. Gran video filmado en la ciudad de Buenos Aires. ¿Dónde si no? Por supuesto. Tambiónica, esto es Ciudad Mágica.
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Tracy Abrams, esto es tan verdad. That's so true lo que suena. 11:39 de la mañana, 13 grados 1 tenemos de temperatura. Bueno, a ver cómo sigue la cosa. Esperamos una máxima de 14 grados para hoy, casi llegando a la máxima. Mañana mínima de 4, máxima de 14, calcado prácticamente el día de hoy, pero a la tarde se nubla un poquito. Y el jueves mínima de 3, máxima apenas de 11 grados, siendo el día más frío de la semana aparentemente hasta ahora. El viernes mínima de 4, máxima de 13, y el sábado, bello, sí, nos vemos hasta el sábado, porque podemos. Mínima de 8, máxima de 15, el sábado sí, bastante agradable con un sol pleno. De esas canciones que te sacan a pasear un ratito. Sin Spyro, esto es Material Lover.

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0: Jackson, Black or White, lo que suena. Escucha esto. No, esto es tremendo. Un grupo de adultos mayores aprendió programación, robótica e inteligencia artificial en un proyecto educativo de Mendoza y ahora representarán a la Argentina en un torneo internacional de robótica. La iniciativa busca demostrar que no hay límites de edad para aprender tecnología y promueve la inclusión digital, el trabajo en equipo y el aprendizaje continuo. Así que bien, bien por este cocoon moderno que tenemos.
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11: Dos en punto del mediodía.
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11: Alain Rabier brinda su primera conferencia de prensa como vocero presidencial con preguntas y respuestas este martes a las 11 en Casa Rosada. Asimismo, el juramento de Diego Santilli como nuevo jefe de gabinete de ministros se llevará a cabo a las 10:30 en el Salón Blanco de la Casa de Gobierno. La indagatoria de José Luis Espert fue postergada y deberá presentarse el 7 de julio. El exdiputado de Libertad Avanza se lo imputa por $200,000 no declarados y el sostenimiento de un contrato falso con una minera para justificar ese monto. Hoy se juegan tres partidos de los 16avos del Mundial. A las 14 horas, Costa de Marfil, Noruega. A las 18, Francia, Suecia. Y a las 22, México, Ecuador. 2 en punto del mediodía, 13 grados tenemos de temperatura. En esta hora se viene Summer, se viene Tame Impala, se viene Justin Bieber, se viene Chappell Roan, se viene Katy Perry, Catita y se vienen muchos más en esta nueva hora que empezamos. ¿A dónde, locutor?
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0: hombre, John Newman, Love Me Again, lo que suena. 12 del mediodía, 8 minutos. Y salimos a la calle a ver cómo están las cosas, dale.
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0: Bueno, parece que es un martes complicado. Siguen las demoras en Panamericana después de un choque múltiple a altura de Don Torcuato. El tránsito está complicado desde la bifurcación. Por otro lado, choque en Almagro, Devoto y Agrelo, entre dos camionetas. En este caso, hay restricción por trabajo del SAME, así que parece que se la pegaron duro en esa intersección. En cuanto a los servicios, continúa cerrada la estación Tribunales de la línea D y el resto de trenes subtes y el premetro funciona con normalidad.
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Kylie Minogue, I Believe in You, lo que suena. Y hablando de reinotas, estamos hablando de las canciones favoritas de Madonna. Me gusta la canción Human Nature.

0: de la reina del pop. Bueno, ahí va. ¿Hay más mensajes también al 1130-04-1077? Hola.
1: Hola, Berliners. Hola, Radio Berlín.
0: Hola.
1: Mi tema favorito de Madonna siempre será Life is a Mystery. Que no sé cómo se llama, la verdad. Por la peli, Jamás Besada. Qué película. Buena semana.
0: La que Prayer, sí, sabes que la han usado en varias películas, incluso su uso más reciente, si no me equivoco, fue en Deadpool y Wolverine, que hacen como una versión distinta con un coro muy bello también del tema Like a Prayer. ¿Vos? ¿Tema favorito de la reina del pop? 1130-04-1077. Me gustó que se animó a cantarlo, ¿eh? Me gustó. Muy bien. Ese home office sí puede verse, ¿eh? En una oficina no haces eso. Es Sombr haciendo Potential.

Suena Justice junto a Tame Impala haciendo Never Render a las 12:30 del mediodía. 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Hace mucho que no sonaba esta canción, Bastante. Es Lucas and the Woods, que se suma al mediodía de Berlín 107.7 a este martes despejado que tenemos. Esto es Pensacola y hasta la una nos quedamos con vos.

Shania Twain. A las 12:36 del mediodía, 13 grados 3 tenemos de temperatura, casi llegando a la máxima esperada para hoy, 14 grados. Puede que en el solcito se sienta un poquito más, ¿eh? Mañana miércoles mínima de 4, máxima de 14, un poquito más nublado que hoy. Y el jueves mínima de 3, máxima de 11. Que no te engañe el sol, mucho, mucho frío el día jueves. El viernes mínima de 4, máxima de 13 grados, también fresco. Y aparentemente el fin de semana, el sábado, mejora un poquito la cosa con una máxima que va a rondar a los 15 grados.

se deshace, se derrite. Chappell Roan, Bootleg, babe. 15 minutos para la 1 de la tarde, 13 grados 3 tenemos de temperatura. 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Mirá vos, el que viene para acá, Jamiroquai, en la mañana de Berlín 107.7.

0: Katy Perry. 2:51 del mediodía y nosotros nos vamos. ¿Sabes qué nos vamos?
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0: Estuvo Jackie Fleitas, ya quisieras en la presión técnica. Estuvo Luli, la ardilla de Vincenzi en la producción. Mi nombre es Dami Fernández. Te quedas con Yoguita Campobasi. Te quedas con la tarde de Berlín 107.7 y será hasta mañana. Chau.

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2: El nuevo sencillo de Jonas Blue,
3: Edge of Desire,
2: marca un regreso al sonido que lo definió en sus inicios. El artista se juntó con el productor brasileño Malib para lograr esta canción que fusiona ritmos hipnóticos con melodías fluidas. El trabajo que, según Jonas, le ayudó a redescubrir el house.

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10: 1:00 p.m.
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10: Muy bien, Javier Milei va a visitar la residencia del embajador de los Estados Unidos por la celebración del 4 de julio. El presidente estará esta noche en el acto por el Día de la Independencia, luego de tomarle juramento a Diego Santilli como nuevo jefe de gabinete. Adrián Rabier dio su primera conferencia de prensa en Casa Rosada. El nuevo vocero presidencial evitó hablar del caso Manuel Adorni y destacó la importancia del PRO como aliado del gobierno. Tremendo lo de Marruecos, que le ganó a Países Bajos en 16avos. El partido terminó 1-1 en los 120 minutos y se definió, claro, por penales. Además, no, lo de Paraguay, espectacular. Eliminó a Alemania y clasificó a octavos. También hay partidos hoy, claro que sí, el Mundial está tremendo. Costa de Marfil contra Noruega a las 2 de la tarde, Francia contra Suecia a las 6 de la tarde, México contra Ecuador a las 10 de la noche. Siguen siendo las 13 horas. Lindo día, amigos. Está precioso en Buenos Aires. 13 grados, 3 décimas.
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10: ¿Cómo están mis bebitos del bien? ¿Cómo están? ¿Bien? Y si no están bien, los vamos a poner bien. Antes que nada, le voy a mandar un beso enorme a toda la gente de Paraguay, que ayer nos dio una alegría. Fue hermoso, hay que decirlo. Uno no entiende nada de fútbol, pero se pone contento por el país hermano. Claro que sí. Ay, amigos, estamos de buen humor, vamos a escuchar buena música, vamos a pasarla bien, tenemos tendencias, tenemos noticias, tenemos a Jackie Fleitas en la operación, tenemos a Pía Perazo, sí, señores, en la producción. Está Cristian Raimundi acá también. Una vez que estás, Cristian, voy a saludar, obviamente. Mi nombre, según Hilda Lizarazu, Hobby. Hobby, y les doy la bienvenida. Primera hora para escuchar a Ed Sheeran, Miles Smith, Billie Eilish, Luis Capaldi, muchos más. Quédense, bebitos.
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0: Adiós a Camila Cabello. Claro que se va haciendo Habana.
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0: Demoras en Panamericana tras un choque múltiple a la altura de Don Torcuato. ¿La estación de subte que sigue cerrada? Obvio, tribunales del ADE. El resto de los trenes, subtes y premetro funcionan con absoluta normalidad. 1:08. Hermoso día martes en la ciudad de Buenos Aires. Hace frío y sí, amigos, es invierno. Pero está muy bonito. 13 °, 3 décimas.
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0: Este muchacho, Sam Smith, ya adelantó su primer sencillo de su quinto álbum llamado Hazel Eyes, que se estrena el 21 de agosto y acababa de pasar por la tarde de Berlín haciendo Love Me More.
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Love the Way You Lie, Eminem con Rihanna. Y yo me voy a las tendencias de música. ¿Cómo todavía no la fui a ver? ¿Cómo la postergo, eh? La película de Michael Jackson está ocupando 7 de los 10 primeros puestos del Top Movie Songs Chart de Billboard. El tema es así, que el estreno de la película biográfica en abril tuvo un gran impacto y volvió a batir récords en los rankings musicales décadas después de sus lanzamientos originales. Estamos hablando de Billie Jean, The Beat It, The Thriller, The Smooth Criminal, por favor, que ocuparon los primeros puestos gracias al fuerte aumento de reproducciones generado por el éxito de la película. Si no lo conocían, si son chicos, si no saben quién es, métanse al mundo de Michael Jackson. Pero entero. No, bueno, es una forma rara de decirlo. A su mundo musical, quise decir.

0: Dangerous, a Bad. ¿Qué discos, por Dios? Por eso Michael hoy es protagonista de las tendencias de música.
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muchacho, Miles Smith, estuvo logrando la mejor semana de lanzamiento para un álbum debut en el Reino Unido en lo que va del 2026 con My Mess, My Heart, My Life. ¿Y así se iba? De la tarde de Berlín. Uy, me sirve. Subile el volumen. Subile. Ilia Curiaquian de Valderramas. Haciendo Jennifer del Estero la tarde.

0: Tate McGrade. Es parte del último álbum, justamente, So Close to What. Es una canción dedicada a su ex. ¿Su ex quién es? De Kate Laroi. Muchas mujeres despechando vueltas, ¿eh? No me gusta, no me gusta, no me gusta. Se calman un poquito. Llega Luis Capaldi haciendo Stay Love en la tarde de Berlín.
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0: Foster the People haciendo Sit Next to Me. Esta fue la primera canción de Foster the People en llegar al Hot 100 en 6 años. Su anterior aparición en la lista fue a principios de 2012.
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11: 2:01.
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11: La directora de Actividades Presidenciales de la Vocería declaró ante el fiscal Polichita. El testimonio de Laura Schiuma confirmó que Adorni le pidió prestada la tarjeta de crédito para comprar un monitor gamer por más de 2 millones de pesos. Pampa Energía obtuvo la aprobación de Rigi para desarrollar Rincón de Aranda, su principal proyecto de shale oil en Vaca Muerta. La compañía va a estar avanzando con un plan de inversión con el que planea exportar crudo por el equivalente a $1.200 millones a partir del 2027. Y Messi protagonizó un spot junto a Tom Holland. La campaña es parte del estreno de la película Spider-Man.

0: Brand New Day, ¿prevista para cuándo? Para fines de julio. 2:02 p.m, en toda la República Argentina, acá en Capital Federal, temperatura 14.4. ¿Segunda hora? ¿Van a comer rico o ya están haciendo la digestión? Coman despacio. The Joe va a sonar, Ariana Grande, Lady Gaga, Meghan Trainor, Lizzo y muchos más.
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0: aullas. Sí. El pasado viernes, Bruno Mars alcanzó la cifra de 12 canciones con más de un millón de streams diarios en Spotify. Ah.
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0: La línea H de Hipopótamo. El servicio se encuentra interrumpido por falta de suministro eléctrico. La estación cerrada, ya lo saben, tribunales de la D, el resto de los trenes, subtes y el premetro. Funciona muy bien, qué bueno. 2:10. ¿Están comiendo algo rico, calentito? ¿Eh? ¿Están trabajando en sus casas? ¿Están trabajando en el auto? ¿Nos están escuchando desde la calle? Les mandamos un beso enorme a todos. Y recuerden que estamos en FM 107.7. Es fácil, es simple. Se la recomiendan a todo el mundo. 2:10. Temperatura en Capital Federal. 14:09. Muy bonito.
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0: Qué día más bonito, qué día más hermoso, qué día más amable, qué día más precioso. Beautiful day, YouTube, de la tarde de Berlín. 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

0: When You're Gone, ahora. Yo me voy al pop-up. Escuchen esto, porque les va a interesar mucho, porque todos usamos WhatsApp, creo. Justamente, la aplicación WhatsApp comenzó a implementar la posibilidad de reservar un nombre de usuario único. ¿Qué permite esto? Comunicarse sin necesidad de compartir el número de teléfono. El objetivo es reforzar la privacidad de los usuarios, ya que quienes no tengan el contacto agendado podrán iniciar una conversación utilizando únicamente el nombre de usuario. La función se habilitará de forma gradual en todo el mundo durante los próximos meses.
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Habremos bailado este tema. Ojo. The Rhythm of the Night es el mayor éxito del grupo italiano de Eurodance Corona. Y en el mundo hispanohablante, la canción también se hizo famosa por el meme "Esas son Rhythm Nights", ¿se acuerdan? Claro. Esa es Lady Gaga. La otra es Doechi. Y hacen este tema que se llama... ¡Ah! ¡Ahí, subile! ¡Ah, no, me la resube!

Adiós. Harry Styles haciendo American Girls, que este es el track of the week del Berlín Top 40. Que de paso les voy a contar, che. Se lo voy a contar todos los días que pueda. Así como hago la tarde de Berlín con mis hermosas compañeras Jackie Fleitas y Pía Perazzo, de lunes a viernes hasta las 4 de la tarde, los sábados también hay música, hay un montón de programación, pero yo les voy a hablar de mi programa. ¿Por qué no? Sí, amigos, Berlín Top 40, un repaso de todo lo que está ocurriendo con temas que suben, que bajan, algunos que se mantienen, en fin. Un lindo programa, me encanta hacerlo. Todos los sábados de 19 a 22 acá en Berlín 107.7. Y encima de todo esto, le voy a mandar un beso enorme a la gente de Jujuy. ¿O no que sí? A la gente que nos escucha en Alto Comedero. ¡Alto Comedero! Me encanta. Tengo que ir, no sé, yo me encanta el nombre, nunca fui. Si alguien nos está escuchando en el 106.5 de Alto Comedero, nos manda una foto, por favor, o nos manda un mensaje de audio al 11 30 04 107 7 y me cuentan

0: comen de rico? ¿Qué tiene de bueno Alto Comedero? ¿Paisaje? Digo, algo. Un beso enorme. Nos escuchan a través del 106.5.
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13: 3 de la tarde.
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13: Lástima que arrancar el informativo así, pero falleció Daniel Melingo a los 68 años. Esta noticia fue confirmada este martes por el entorno del músico, el ex integrante de los Twist y también de los Abuelos de la Nada, que desde hace algunos años se volcó al mundo del tango. Estaba a punto de publicar su nuevo álbum y presentarlo en un show en el Teatro Coliseo. Diego Santilli jurará esta tarde como jefe de gabinete. El acto va a tener a 14 gobernadores que confirmaron su asistencia al evento previsto en la Casa Rosada frente al presidente Javier Milei. La selección argentina se entrena en Kansas City. El equipo retomó los entrenamientos luego de tener el domingo libre y Scaloni hace las primeras pruebas para definir la formación titular contra Cabo Verde. Otros partidos que van a ver hoy, bueno, en este momento está jugando Costa de Marfil contra Noruega y el partido lo está ganando Noruega 1-0. Por otro lado, a las 5 de la tarde, este va a ser tremendo. ¿Alemania contra Paraguay? No, perdón. Países Bajos contra Marruecos. No, después le digo bien, chicos. Se me confundió la grilla. 3 de la tarde, 1 minuto. Temperatura 16 grados. Miley Cyrus va a sonar, Olivia Dean, Taylor Swift, Sara Larson y muchos más.
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0: Escuchamos a Pink haciendo What About Us, que fue el sencillo principal del álbum Beautiful Trauma. Y Pink explicó que escribió esta canción en un momento de enojo por la situación política y social que atravesaba los Estados Unidos de Norteamérica.
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0: Línea H, el servicio se encuentra interrumpido por falta de suministro eléctrico. Estación de subte que sigue cerrada. Tribunales de la D, claro, siempre, todos los días, históricamente. El resto de los trenes, subtes y premetro funcionan con absoluta normalidad, amigos. A ver qué hora es, 3 de la tarde, 9 minutos. Está muy lindo el cielo, está muy bien. Sensación térmica 14.9.
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Es The Weeknd con Sacrifice. The Weeknd se prepara para presentarse con su gira After Hours Still Down. Y esto lo va a hacer en el Stade de France, el estadio más grande de Francia, ¿eh? ¿Cuándo? Los días 8, 10, 12 y 11 también. Lo comí. De julio. Ahora llega ella, Olivia Dean. So easy to fall in love.

0: Adiosito, amiga, haciendo pues.
1: Que el chicling. Chicling. 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
0: Robbie Williams cantó con un músico callejero que estaba interpretando Angels. El cantante paseaba por las calles de Sevilla pocas horas antes del concierto que ofrecerá la ciudad como parte de su gira Long's Night Tour y se unió a un artista para cantar uno de sus éxitos. El tipo estaba por ahí caminando. Pasa mucho eso, ¿no? Como que aparece. O sea, siempre hay una cámara cerca y decís, o está armado, o que también estaría muy bien que esté armado porque le da promo. Pero qué loco, ¿no? Estar ahí cantando y que aparezca ahí tu ídolo. Hablando de ídolos, Manzona, nada que ver. Madonna lanzó una colaboración con Fade. Read My Lips formará parte de Confessions 2, el nuevo álbum de Manzona, cuyo estreno está previsto para el 3 de julio. La canción también fue incluida en el álbum oficial del Mundial 2026 y de esta manera se convierte en uno de los lanzamientos más comentados de la semana.
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La gente de One Republic se va haciendo Need Your Love, y justamente es el tema más reciente sencillo de esta banda, lanzado en abril de este año como adelanto de su próximo álbum de estudio. Ellos se presentaron, viernes y jueves también. Un gran repertorio. Este tema sonó, y cómo sonó, Babasónicos llega haciendo pijamas.

0: Beatles a Miles Horan.
1: Cualquier cosa dije. Dije el nombre de uno y el apellido del otro. ¿Entendés que dije Miles Horan? ¿Entendés? Y Neil Smith. Es igual. Amigos, lo que no da igual, porque se dice Mar del Plata, es irte ahí a pasarla bien. ¿Por qué no? Fin de semana, un día a la semana, te vas para allá, te vas a comer rico, te vas con un amigo, ese amigo del alma con el que te debes un viaje, decís, che, nos vamos a Mar del Plata, y dale, andá a la ciudad que siempre te espera, siempre, siempre, siempre, porque Mar del Plata es todo lo que sí.
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0: Chau, Sara Larsson haciendo Lush Life.
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0: Ay, Dios, cómo me gusta reírme. Pero no les voy a contar de qué. No puedo. Che, me voy, me voy. Bueno, yo no sé si lo sabían, pero se los voy a contar. Male Noel va a estar toda la semana cubriendo a Santi Costa. Así que se quedan con la Malula, que se queda hasta las 7 de la tarde. Aquí, de 1 a 4, estuvimos. Yo, quien les hablo, Joey Campobassi. Aquí, quien me acompaña, la señorita Jackie Pleitas, en la operación. Y allá también, la otra que me acompaña, la Pía Perazzo, en la producción. Chicos, los quiero un montón. Gracias por estar del otro lado. Somos el programa más escuchado. ¿Qué decirles?
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2: Sam Smith inicia un nuevo capítulo en su carrera con el lanzamiento de My Guy. Es el primer adelanto de su próximo álbum de estudio, Hazel Eyes, trabajo en el que el cantante y múltiple ganador de Grammys promete plasmar una evolución artística que se ha gestado durante más de 3 años sin pisar un estudio de grabación.

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10: 4 de la tarde.
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10: Manuel Adorni llegó a Casa Rosada para reunirse con Diego Santilli, que jura esta tarde como jefe de gabinete. El ahora exfuncionario arribó a Balcarce 50 después del mediodía, horas antes de que el presidente Javier Milei le tome juramento a su sucesor en el Salón Blanco de la Casa Rosada a las 5:30 de la tarde. Tras los terremotos en Venezuela, el gobierno chavista confirmó 1.943 muertos y 10.571 heridos. Hay un fuerte despliegue de bomberos, de voluntarios y rescatistas en La Guaira. Y por último, Noruega le gana 2-1 a Costa de Marfil por un cupo en los octavos de final del Mundial. Más tarde, a las 18 horas, juegan Francia-Suecia y a las 22, México-Ecuador. 4 de la tarde con un minutito y arrancamos la tarde de Berlín en este día hermoso con 13 grados.
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10: La vuelta de Berlín. Algo se chispoteó en mi cerebro. Bienvenidos, amigos, a la vuelta, al regreso a casa. Mi nombre es Male Noel y acá estamos haciéndole el aguante a Santi Costa toda esta semana con el señor Juan Macoco Burtín en los controles, como siempre, acompañando, bancando, poniendo soniditos divertidos a veces. Lo bueno es que tenemos muy, muy buenas canciones, información de tránsito, noticias de música, recomendaciones, un poquito de todo. Así que así, con estas canciones, arranca la vuelta a casa. Vamos a escuchar a Adele, a Sabrina Carpenter, Alex Warren, va a sonar también Katy Perry y muchos, pero muchos artistas más. Quédate que hasta las 7 estamos en vivo.
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0: Saga de Adele haciendo Rolling in the Deep, sonando en Berlín 107.7 a las 4 de la tarde con 9 minutos. Y así nos vamos rodando en lo profundo a la calle.
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0: Salimos a la calle, amigos, y te contamos que hay un colapso en autopista de Lepiane, mano Ezeiza, por un micro detenido casi a altura Piedrabuena, así que si andan por la zona, mucha paciencia, respiramos, inhalamos, exhalamos. Autopista Perito Moreno, lo mismo, está cerrado por obras. En el ingreso de Rivadavia, muchas, pero muchas demoras. Si sos usuario del subte H, te contamos que está interrumpida por falta de suministro eléctrico, pero el resto de los trenes, subtes y el premetro funcionan con absoluta normalidad. 4 de la tarde, 9 minutos, temperatura en la ciudad de Buenos Aires, 13 grados, 3 décimas.
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0: Stefani. All About Girl. Y nos vamos a Mar del Plata, porque querés hacerte una escapada para descansar y disfrutar unos días. Yo sé que querés. Mar del Plata te está esperando. Imagínate llegar y disfrutar caminando por la costa o por la orilla del mar. Y más tarde paseás por la Rambla, conoces el puerto con sus típicas lanchitas amarillas y los lobos marinos, grandes amigos del humano. Otra opción, recorrer Chapadmalal y los acantilados para disfrutar de paisajes increíbles, sobre todo al atardecer, muy pero muy recomendable. Sí, señor, Mar del Plata tiene todas esas cosas que te gustan. Mar del Plata es todo lo que sí.
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Jason Derulo. Take You Dancing, sonando en Berlín 107.7 a las 4 de la tarde con 26 minutos. Volvemos a casa y te informamos cómo va a estar el tiempo estos próximos días. 15.2 en este momento la temperatura, con el cielo despejado, un solazo espectacular. Y mañana parece que va a estar medio calco, soleado, lindo, máxima de 14. El jueves un poquito más fresco, mínima de 3, máxima de 11. Y el viernes máxima de 13, mínima de 4. El viernes hay partido contra Cabo Verde, vamos a Argentina. Último día de junio, escuchamos a Emma Jorviler.

Pet Shop Boys, So Hard, sonando en Berlín 107.7 a las 4 de la tarde con 33 minutos. Y les mandamos un beso enorme, un saludo cálido y agradable a nuestros amigos de Tucumán que nos escuchan en el 97.5. Ya saben, Berlín, una ventana al futuro. Alex Warren se abre paso y llega con Fever Dream.

Escuchamos a Benson Boone haciendo Mystical Magical y tenemos chisme de Benson Boone porque sacó un nuevo tema muy lindo, una balada espectacular que se llama Time of My Life y sacó videoclip hoy. Y parece que hay alerta de una nueva parejita, porque hay un momento del videoclip, una de las escenas, en las que él se besa con la influencer Alix Earle, que ya se los venía vinculando, ya se los veía viendo juntos. Está bien, son los dos lindos, los dos tienen ojos claros, son una linda pareja, ella tiene un montón de seguidores. No sé si la conocían, pero casi una cantante, una estrella pop de los muchos seguidores que tiene, la cantidad de marcas que la bancan, sería una linda pareja. Llega Elvis Presley junto a Junkie XL. Temazo. En la vuelta a casa en Berlín 107.7, A Little Less Conversation.

Selena Gómez and the Scene, pasado haciendo Love You Like a Love Song a las 4 de la tarde con 47 minutos. Hasta las 7 estamos en vivo, amigos, escuchando buena música en instante información también. Alicia Keys, Jay-Z, Empire State of Mind.

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12: 5 de la tarde, un minuto.
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14: Atentos a lo que sucede ahora.
12: Diego Santilli jurará como jefe de gabinete ante la presencia de 14 gobernadores aliados. El acto será a las 17:30 y su designación como ministro coordinador recibió un rápido respaldo de los mandatarios provinciales que mantienen una relación de cooperación con la Casa Rosada. Por otro lado, Jessica Sirio pidió que el video de los dólares en el vestidor no sea usado como prueba en su contra. El planteo fue presentado por su abogado, quien sostuvo que el material fue obtenido mediante una extorsión y un acceso ilegítimo al celular de la modelo. Y por último, falleció Daniel Melingo a los 68 años. La noticia fue confirmada este martes por el entorno del músico. El ex integrante de los Twist y los Abuelos de la Nada, que desde hace algunos años se volcó al mundo del tango, estaba a punto de publicar su nuevo álbum y presentarlo en un show en el Teatro Coliseo. 5 de la tarde, 2 minutos. Temperatura en la ciudad de Buenos Aires, 15 grados. Un montón de música para esta próxima hora. Beyoncé, Ray, Gorillaz, Halsey y muchos, pero muchos artistas más. Quédate hasta las 7. Estamos en vivo.
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0: pasaba Beyoncé haciendo Single Ladies. Si te gusta, ponle un anillo, amigo.
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0: Es una advertencia válida de Beyoncé. Salimos a la calle para ver cómo está la calle. Un choque en autopista 25 de mayo entre un auto y una moto. Esto sentido de Liniers, altura Parque Chacabuco. El carril derecho está restringido, así que como se imaginarán, está bastante caótico todo el asunto. En choque también, un choque en Villa Crespo, auto y moto también. En Gurruchaga y Córdoba hay restricción en la zona, también bastante congestionado. Y estas calles siempre se complican. Otro choque en Recoleta, auto y moto también. ¿Cómo están las autos y las motos? En Marcelo T. de Alvear al 2400, esto es entre Charcas y Larrea, a esta hora siempre bastante congestionado, así que mucha pero mucha paciencia. El subte H sigue interrumpido por falta de suministro eléctrico, pero el resto de los trenes, subtes y el premetro funcionan con normalidad.
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0: Son un montón en esta canción. Coldplay, Little Sims, Burna Boy, estuvo Tini por ahí también dando vueltas. 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Te levantás muy tarde y querés escuchar a Corina, bueno, lo haces bajándote la app.
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Calvin Harris haciendo Summer. Acá hace frío, pero en el hemisferio norte es verano y le tenemos mucha, pero mucha envidia. Una buena o no tan buena quizás para principio de mes.

0: Google integró su función Shopping en Gemini para que los usuarios puedan buscar, comparar y comprar productos mediante conversaciones naturales con recomendaciones personalizadas, tablas comparativas y precios actualizados. La nueva función aprovecha el Shopping Graph de Google con más de 50.000 millones de productos para ofrecer información precisa y simplificar todo el proceso de compra desde el chat. Ojo, los conozco.
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0: Duran Duran junto a Nile Rodgers, una dupla espectacular que llegan haciendo Free to Love a Berlín 107.7 a las 5 de la tarde con 31 minutos. 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

Escuchamos a Stardust haciendo Music Sounds Better With You. La música siempre suena mejor con ustedes que están del otro lado, escuchando Berlín 107.7 hasta las 7, valga la redundancia de 7. Estamos acá en vivo, haciéndoles el aguante, acompañándolos en la vuelta a casa. Seguimos con más canciones. Ella es Halsey. Y como un tema de Lali, este tema se llama Ego.

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5: 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Y en Argentina también. 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
9: 6 de la tarde, un minuto.
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9: Diego Santilli juró como nuevo jefe de gabinete. Manuel Adorni y 14 gobernadores participaron del acto. Por otro lado, siguen los cambios en el gobierno y más temprano renunció el subsecretario de Ambiente, Fernando Brom. El dólar oficial se vendió a 1.500 pesos en el Banco Nación y cerró junio en valores máximos en casi 8 meses. El tipo de cambio acumuló un alza de 70 pesos en lo que va del mes. No llegaba a ese precio desde principios de noviembre de 2025. Y por último, acaba de arrancar. Francia se enfrenta a Suecia por un pase a los octavos de final. Más tarde, a las 22 horas, se enfrentan México y Ecuador. 6 de la tarde, un minuto. Temperatura en la ciudad de Buenos Aires, 14 grados. Última hora juntos. Vamos a escuchar muy, pero muy buena música. Jamiroquai va a sonar, New Order, Olivia Dean, Sienna Spyro y muchos, pero muchos más.
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0: Los muchachos de Walk the Moon pasaban haciendo Shut Up and Dance a las 6 de la tarde con 8 minutos acá en Berlín 107.7. Es la hora de salir a la calle.
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0: ¿Qué pasa en la calle? Hay un corte en Juana Azurduy al 2400 entre Cabildo y Ciudad de la Paz, barrio de Belgrano. Hay un taxi que se está incendiando en la zona, así que mucha paciencia si andan por ahí. También un choque en Panamericana, sentido al norte en el kilómetro 20, pasando Márquez. Hay demoras desde General Paz. En Recoleta, en el cruce de Marcelo T. y Charcas, chocaron un auto y una moto. Siguen las demoras en la zona, pero por suerte ya se normalizó la línea H que estaba sin servicio. Ahora ya anda muy, pero muy bien. El resto de trenes, subtes y premetro también funcionan con normalidad. A las 6 de la tarde con 9 minutos arrancó el partido de Francia-Suecia. Por ahora 0-0 y la temperatura en la ciudad de Buenos Aires, 14 grados.
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0: levante la mano el que está manija por la vuelta de Jamiroquai a nuestro país. Así pasaba haciendo You Give Me Something a las 6 de la tarde con 15 minutos y hablando de música y gente que viene a nuestro país. Noticias de música. The Strokes lanzó el videoclip de Going Shopping, su último adelanto, protagonizado por el actor Walton Goggins, que quizás lo tienen de la serie White Lotus, la última temporada, es uno de los malotes. Muy buen actor. Este videoclip de Going Shopping funciona como un homenaje al icónico video de You Can Call Me Al de Paul Simon, así que vayan a verlo, está bastante lindo, la verdad. El tema adelanta su próximo álbum, Reality Awaits, que va a salir el 24 de julio. Mientras tanto, la banda sigue de gira y se preparan y calientan los motores para presentarse en noviembre en el Primavera Sound Argentina.
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Sienna Spyro con su tema debut Die on This Hill. Y hablando de debut, el viernes sale su disco debut Visitor y además anunció gira mundial, así que estaremos atentos a lo nuevo de Sienna Spyro. Y de un tema triste pasamos a un tema más triste. Él mató a un policía motorizado, uno nacional, para ir terminando este programa, este regreso a casa. En instante llega Maru Drotz, pero antes llega Él Mató con El Tesoro.

Escuchábamos a Harry Styles con American Girls en un Marky Marquis remix. Mike Leonelli en las bandejas de Berlín 107.7. Y ahora, on the mix, te presentamos una canción que se perfila como el mayor hit dance del actual verano europeo. Esto es Ultra Nate haciendo Moving to the Sun.

0: Y así nos vamos. Gracias, Mike Leonelli en las bandejas. Ed Sheeran, Martin Garrix, Repeat It, un extended mix. Como todos los días, lo encontramos acá a las 6:30 a Mike Leonelli. Y también lo encuentran los sábados de 22 a 0 horas. Nosotros hasta acá hemos llegado y nos empezamos a despedir. ¿Qué les parece?
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0: Así es, amigos, hemos llegado al final. Ya mismo está, te diría que subiendo la escalera, Maru Drotz, que se va a quedar con ustedes hasta las 22 horas, haciéndoles compañía en la noche de Berlín. Juan Macoco Burtín en los controles me acompañó durante todo este programa. Mi nombre es Male Noel, coordina Alberto Vacigalupo, musicaliza Kiru Quiroga. Nos encontramos mañana. El lunes que viene ya vuelve Santi. Y esto ha sido La Vuelta de Berlín.
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Hace apenas 3 años, Malcolm Todd nunca había ofrecido un concierto. Hoy, el cantante y compositor estadounidense es una de las revelaciones más fuertes de la nueva escena pop internacional. Su nueva canción, Earrings, fue presentada en The Tonight Show starring Jimmy Fallon y hoy es una de las más escuchadas de Spotify en los Estados Unidos.

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11: 7 de la tarde, 2 minutos.
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11: Javier Milei le tomó juramento a Diego Santilli como jefe de gabinete. Manuel Adorni y 14 gobernadores participaron del acto. El cambio de ministro coordinador se da en medio de la investigación por presunto enriquecimiento ilícito. Tras los terremotos en Venezuela, el gobierno chavista confirmó 1.943 muertos y 10.571 heridos. Hay un fuerte despliegue de bomberos, voluntarios y rescatistas en La Guaira. Francia le gana 1-0 a Suecia por un pase a los octavos de final. Más tarde, a las 22, se enfrentan México contra Ecuador. A las 7 de la tarde, 3 minutos, la temperatura actual en la ciudad de Buenos Aires, 13 grados, 65 el porcentaje de la humedad. El cielo está despejado.
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11: Bienvenidos, bienvenidas. ¿Cómo están? Martes 30 de junio, ya cerrando el mes 6. Ya mañana pasamos la mitad de año, ¿eh? Mañana ya comenzó la cuenta regresiva. Se nos fue volando, era verano, después fue otoño. Ahora ya estamos abrazados al invierno completamente. Así que, bueno, para eso tenemos canciones, pero tenemos canciones para todo el año, para cualquier estación. Hasta las 10 de la noche en Berlín 107.7 te acompañamos. Male Noel en la producción, Juanma Coco Burtín en la operación técnica, coordina Alberto Bacigalupo, musicaliza Kiru Quiroga. Mi nombre es Maru Drotz. Primera hora en la que vas a escuchar a Glass Animals, Taylor Swift, Gracie Abrams, Benson Boone y más.
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0: Glass Animals haciendo Heat Waves a las 7 y 10 de la tarde.
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0: Y hasta ahora, ¿cómo

0: está la calle? Bueno, demoras en la 25 de mayo, mano al bajo, por un choque en la autopista Buenos Aires-La Plata, casi Riachuelo, sentido a provincia. En Panamericana, kilómetro 20, se registró un incidente mano al norte. Hay algunas demoras desde Vicente López. También está colapsada la salida a provincia vía autopista Ilia Cantilo y General Paz a Riachuelo. En la línea B de subte está funcionando con demoras. Y el resto de trenes, subtes y premetro funcionan con normalidad. 7 de la tarde, 11 minutos.
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0: Es Taylor Swift junto a Post Malone, Fortnite, en Berlín 107.7. Cuando pasaron 17 minutos de las 7 de la tarde, esto recién arranca. Tremenda luna hoy, ¿eh? Nos dicen acá, yo la vi igual, pero Male Noel nos está informando desde los móviles de Berlín 107.7.
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Just Give Me a Reason, Pink. El sábado, mientras seguimos recorriendo la lista de Berlín 107.7, les cuento, durante un show en Bélgica, el cantante que vamos a escuchar a continuación levantó una camiseta de la selección argentina y alentó a Leo Messi. Sí, es el Robbie Williams. Esto es Feel en Berlín 107.7.

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5: A las 7 de la tarde, 31 minutos, como todos los días, tenemos a ella la reina de la información, es Agus Girón, está con nosotros para contarnos qué es lo más importante de este día, lo que tenés que saber mientras volvés a casa, si ya volviste, para cerrar esta jornada. Buenas tardes, Agus.
6: Hola, Maru, muy buenas tardes para vos también. Y sí, efectivamente, hoy finalmente terminó asumiendo Diego Santilli oficialmente como el nuevo jefe de gabinete. Se dio en una jura muy cortita ayer en el Salón Blanco de la Casa Rosada. Después de la jura, Milei abrazó primero a Santilli, por supuesto, pero también lo llamó a Dorni, que estaba allí presente a un costadito. Milei lo llamó a Dorni para que se acercara. Le dio un gran abrazo, muy sentido, largo, y de hecho se terminaron fundiendo los tres en un abrazo, ¿no? Tanto Adorni como Santilli y Javier Milei. Fue también una jornada donde estuvieron presentes muchos gobernadores, y esto habla, Maru, de cómo va a ser o cómo se espera, ¿no? Por lo menos que sea esta nueva gestión al frente de la jefatura de gabinete, es decir, una gestión que tenga el foco allí, ¿no? En el diálogo con las provincias, con los gobernadores, que para el gobierno nacional es muy importante, obviamente, porque son ellos, son los gobernadores quienes hasta ahora, gracias al diálogo que de hecho ha impulsado Santilli cuando estaba al frente del Ministerio del Interior, le permitió al gobierno votar varias leyes que son importantes para la Libertad de Avanza allí en el Congreso. Así que inicia entonces esta nueva gestión, se da por terminado el asunto Adorni y por lo menos por ahora, y queda Diego Santilli entonces a la cabeza con esta nueva mirada donde, por supuesto, como dijo el propio presidente Javier Milei, se espera mayor músculo político.
5: Bien, y el nuevo vocero dio su primera conferencia de prensa y marcó, ¿no?, una diferencia con Adorni.
6: Exactamente, fue un día de muchos debuts, claramente, y un poquitito más temprano fue el debut del nuevo vocero presidencial. Las dos personas que terminaron teniendo justamente hoy el color político más importante eran reemplazantes de Manuel Adorni, ¿no? Santilli, que asumió como jefe de gabinete, reemplazó a Adorni, y también el nuevo vocero presidencial, que de hecho también reemplazó a Adorni, porque es verdad que Adorni, a pesar de ser jefe de gabinete, seguía cumpliendo de alguna manera este rol de vocero presidencial. Bueno, fue una conferencia muy distinta a las que estamos acostumbrados. No hubo chicanas, no hubo mayores cruces con los periodistas, no hubo demasiadas polémicas ni frases explosivas. El nuevo vocero básicamente lo que mostró es que evidentemente viene con un estilo muy distinto al que venía sosteniendo Manuel Adorni. De hecho, cambió levemente incluso el decorado. Es un perfil mucho más económico. De hecho, habló hoy sobre los datos económicos, quiso enumerar varios indicadores para sostener que el gobierno atraviesa por una etapa de consolidación. Ahí habló de la desaceleración de la inflación, de la mejora del empleo privado y del aumento de las exportaciones. Y también explicó que no va a opinar sobre causas judiciales, que no se va a meter en discusiones partidarias, que no va a hacer comentarios sobre política interna de otros países. Y sobre Adorni fue muy claro, dijo: la verdad no me corresponde opinar, sobre todo porque hoy Adorni ya no hace justamente al desarrollo del gobierno.
5: 7 de la tarde, 34 minutos, y Agus Girón, impecable como siempre. Mañana nos reencontramos, dale.
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Benson Boone, Beautiful Things. 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

0: Michael Jackson, Justin Timberlake. Bueno, faltan 4 minutos para las 8 de la noche. Esto es La Noche de Berlín. Hasta las 10.
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8: 8 de la noche, 2 minutos.
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8: En medio de las dudas sobre su viaje a Washington, Milei asistirá hoy a la celebración del 4 de julio en la Embajada de Estados Unidos. El presidente había sido invitado por Donald Trump a la celebración por los 250 años de la independencia norteamericana. Hoy participará de un evento en la residencia del embajador Peter Lamelas. El dólar oficial cerró a 1.500 pesos en el Banco Nación. El tipo de cambio acumuló un alza de 70 pesos en el mes y tocó un máximo desde principios de noviembre de 2025. Guti Romero se perfila para volver al equipo titular ante Cabo Verde. El defensor participó sin restricciones del entrenamiento del plantel en Kansas. 8 de la noche, 3 minutos. La temperatura actual en la ciudad de Buenos Aires, 12 grados 6 décimas, 61 el porcentaje de la humedad y el cielo está despejado. En esta segunda hora de la noche de Berlín vas a escuchar a One Direction, Gwen Stefani, Tate McRae, Sunbird y más.
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8 de la noche, 10 minutos. Y atención porque en este momento en Panamericana hay un corte total en el acceso Tigre por algunas protestas, para que lo tengan en cuenta si tienen que pasar por ahí, volviendo a casa, yendo a algún otro lado. One Direction en Berlín, 107.7, What Makes You Beautiful, a las 8 y 10 de la noche, en la noche de Berlín. Ahora Teddy Swims, Lose Control.

Es Gwen Stefani. Una canción que le dedicó a su exnovio y compañero de banda, Tony Canal. Cool. A las 8:15 de la noche. El que llega es Luis Capaldi. En Berlín 107.7, esto es Stay Love.

0: McRae con Revolving Door a las 8 de la noche, 26 minutos. En Berlín 107.7. Un grupo de adultos mayores aprendió programación robótica e inteligencia artificial en un proyecto educativo de Mendoza y ahora representará a la Argentina en un torneo internacional de robótica. La iniciativa busca demostrar que no hay límites de edad para aprender tecnología y promueve la inclusión digital, el trabajo en equipo y el aprendizaje continuo.
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0: Esto es Banda Los Chinos. A las 8 de la noche, 27 minutos. En la noche de Berlín, mi fiesta.

0: Ain't that a lot of love? Simple Red. A las 8 de la noche, 33 minutos. En Berlín 107.7. Noticia musical del día. Tiene que ver con Madonna, que ya la cuenta regresiva es total el 3 de julio. El 3 de julio, o sea, este viernes ya vamos a tener entre nosotros Confessions 2, su nuevo álbum por el cual estamos esperando ya hace rato. Madonna lanzó una colaboración con Fade, se llama Read My Lips y va a formar parte obviamente de esta segunda parte de Confessions 2, nuevo disco de Madonna cuyo estreno está previsto para el viernes. La canción también fue incluida en el álbum oficial del Mundial 2026, convirtiéndose en uno de los lanzamientos más comentados de la semana.
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0: Lo que sigue en la noche de Berlín, de llamarte Somber. Esto es Potential.

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Michael McDonald, Love in Exile. Puesto 30 del Berlin Top 40, lo pueden escuchar los sábados de 19 a 22 con Joey Campobassi. Armin van Buuren, This is what it feels like.

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14: Tercera y última hora de la noche de Berlín, en la que vas a escuchar a Amy Winehouse, Who's Here, Kylie Minogue, Jonas Brothers y más.
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